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1: Son chilotes y son rockeros. Te dejamos junto a Petrel con Ciclos.

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Listo, seguimos en Palafito Rock.

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Quiero saludar desde tempranito. Hola, hola, buenos días. Buen martes de inicio de semana. Mandarle un saludo a mi Gabriela Alejandra. Hermosa eres. Oye, te envía saludos. Acá no tengo el nombre de quien envía el saludo. Amigo, coloque su nombre. Si alguna vez anotó el nombre, se me perdió. Pero un saludo para nuestra amiga Gabriela Alejandra. Carlos Ojeda, muy buen día, Gerard. Buena semana corta para todos los chilotes. Vamos con The Best y Tina Turner. Claro, pues, vamos a ir con The Best.

desde Quillón. Saludo para cada uno de ustedes, muchachos. Carlos, aquí está. Oye, hay harto Carlos acá en el WhatsApp.

Oye, hoy se celebra la fundación de la Cruz Roja Chilena Santiago Mujeres, año 1914, 13 de octubre.

0: Lucas los ama, el papá Cote. Salud para toda la linda familia. Seguimos con Juan, 7:37.
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0: Quiero saludar a Violeta. Tengo el siguiente mensaje. Hola, soy Violeta y estoy yendo al colegio. Soy de Castro. Un abrazo para ti, Violeta. Que te vaya excelentemente bien. Por acá tengo el origen del nombre, Carlos. Oye, hay harto Carlos. Buen día, estimado. Un saludo para mi princesita del alma, Pascale, que tenga una gran semana aquí saliendo para ir a dejarla al colegio. Saludos de parte de Miguel. Seguimos. Música para los hijos y los padres a esta hora, para que vayan cantando juntos al colegio. Dua Lipa con Dance The Night es lo que suena. Oye, tengo saludos también, Pancracio. Oye, qué rico, me gustan estos nombres. Pancracio, mira. Oye, Pancracio, vamos luego con tu tema. Él nos pide a New Order con Round Around.
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1: 7:47. Dynamite con los BTS. Oye, que ya están en Chile, Ya están en Chile, BTS. De hecho, en media hora más están acá en la radio. ¿Te imaginas? Oye, seguimos con canciones para padres e hijos, para que vayan cantando, haciendo un karaoke musical en el auto. Come on, get on up.
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De la banda sonora de Demon Hunters, escuchas a Saya Boys, Soda Pop.

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1: 7 de la mañana con 53. Rodrigo Ortiz, hola, tengan un excelente día. Por acá tengo a Janet en sintonía. Oye, Janet, no logro entender cuál es la canción que estás pidiendo. Si la pudieras escribir correctamente, tengan un hermoso día, dice nuestra amiga Janet. Lorena de Castro, feliz martes, regios. Que sea un lindo día. Hola, buen día por acá, conectado como todos los días. Saludos a todos los radioescuchas de Ni Tan Retro. Feliz día para todos. Gracias, gracias. Seguimos con Milky. Just the way you are. 7 con 54.

¿Qué tal, amigos? Feliz martes 13, dice nuestro amigo el José Luis de la Farmacia Popular. Taco por la Guarelo, así que ojo ahí, taco por la Guarelo. Seguimos, oye, los niños van a entrar bien prendidos a clase. Seguimos con Bob Sinclair, 7:55. Recuerden, martes ya, falta poco para el viernes. Martes de Polo Leo. World Hold On es lo que suena.

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sonaba The Power of Love con Celine Dion. Oye, para mí, personalmente, la mejor voz. Por lejos. La mejor voz. Celine Dion.

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0: Hoy acá tengo a un sujeto. No, sujeto, dice en su WhatsApp. Sujeto. Asujétate, oye. Saludos, amigo. Buen día. Run and Run con New Order en lo que suena. 8 con 11.
1: Papacito, buenos días. Ya es hora de despertarse.

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1: ¿Qué es una adicción hoy? Más allá de las sustancias. Durante décadas, se nos dijo que la adicción era solo una cuestión de drogas duras, alcohol o una simple falta de fuerza de voluntad. Hoy, la ciencia nos muestra una realidad muy distinta. La definición moderna de adicción abarca cualquier conducta compulsiva que mantenemos en el tiempo a pesar de sus consecuencias negativas. No se limita a lo que ingerimos o inyectamos. Hoy sabemos que la adicción a las pantallas, las apuestas en línea, la comida ultraprocesada o los videojuegos activa exactamente las mismas redes neuronales que la dependencia a las sustancias químicas. ¿Pero por qué ocurre esto? Porque el cerebro no distingue entre una sustancia y un estímulo digital hiperintenso cuando se trata de liberar dopamina, el neurotransmisor del deseo y la anticipación. Cuando buscamos constantemente anestesiar el estrés, la soledad o el aburrimiento con recompensas inmediatas y de fácil acceso, el circuito de recompensa del cerebro se altera. Entender la adicción desde la perspectiva moderna no significa justificar la conducta. Significa quitar la culpa inútil para dar paso a la responsabilidad. Una adicción no es un fallo moral ni una marca de debilidad. Es una alteración neurobiológica producida por un entorno hiperestimulante para el que nuestro cerebro no está preparado. Reconocer este impacto es el primer paso para recuperar el control de nuestra salud mental y retomar las riendas de nuestra vida.
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0: Mira, tengo que leer esto. En Perú hay un candidato que se impuso en las elecciones municipales en un departamento de Perú. Este muchacho se llama Hitler Mussolini Simeón Flores, candidato del partido Ahora Nación. Se convirtió en el virtual ganador de la alcaldía de Queropalca, una pequeña localidad de Perú. Obtuvo 230 votos. Mira, salió alcalde Hitler Mussolini. No haremos más preguntas. La hizo. Si se hubiese llamado Jorge González o Juan Pérez, no sale. ¿Para qué estamos con cosas? Hitler Mussolini. Vamos con el informe del tiempo rápidamente.
2: Pero que siga la bola.
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0: 17 la máxima para hoy en Puerto Montt. Durante la mañana el cielo estará nublado y durante la tarde y noche nublado con chubascos aislados. 17 para hoy en Puerto Montt.
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0: 18 grados para Ancud, estará todo el día martes con nubosidad parcial. 18 la máxima.
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0: 16 para hoy en Quellón, nubosidad parcial durante todo el día. 16 para Quellón.
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0: 15 grados para Castro, estará todo el día, mañana, tarde y noche, con nubosidad parcial. 15 grados para Castro.

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1: Muy bien, amigos, a partir de este momento haré una pregunta o adivinanza y la persona que adivine o le dé la respuesta correcta se lleva una entrada doble para la fiesta del próximo sábado 17, tributo a Roxette en la Quinta Niclichet. Atentos. ¿Qué cosa es que a su paso el hierro oxida, el acero se rompe y la carne se pudre? ¿Qué cosa es que a su paso el hierro oxida, el acero se rompe y la carne se pudre? Ahí empezaron a googlear. Y aquí los estoy viendo.
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¿Qué cosa es que a su paso el hierro oxida o el fierro oxida, el acero se rompe y la carne se pudre? Si adivinas, te llevas dos entradas para la fiesta del próximo sábado en la Quinta Niklichet.

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La respuesta está en la física de tu propio cerebro. En el sistema mesolímbico, la región cerebral encargada de la motivación, el placer y el dolor se procesan en el mismo lugar. Funcionan literalmente como un balancín de parque infantil. Cuando experimentas un estímulo de gran intensidad, ya sea una droga, una apuesta ganada o un atracón de notificaciones, el cerebro libera un pic masivo de dopamina. El balancín se inclina fuertemente hacia el lado del placer, pero el cerebro exige equilibrio, un estado llamado

0: homeostasis. Para compensar ese pic artificial, el cerebro coloca rápidamente pesas en el lado opuesto, el lado del dolor. Esas pesas de dolor se traducen en malestar físico, ansiedad, inquietud y un fuerte impulso por volver a consumir. Es el famoso craving o deseo ardiente. El problema de las adicciones modernas es que al repetir la conducta una y otra vez, el balancín nunca vuelve a su punto cero. Las pesas del dolor se quedan fijas. Con el tiempo ya no consumes para sentir el placer inicial, sino simplemente para aliviar el dolor de la abstinencia y volver a sentirte normal. Entender este mecanismo nos permite ver que el malestar posterior no es un misterio. Es la respuesta biológica de un cerebro buscando desesperadamente su equilibrio.
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0: Anda por un café mientras vamos a una pausa.
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1: 9 de la mañana con 10 minutos. 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

enviar un gran saludo, a nuestros amigos colectiveros. Jorge, de la línea de colectivo número 3, un abrazo, un saludo para ti, amigo. Oye, tengo un aviso de utilidad pública. Jocelyn Palacios dice: hola, amigo, me ayuda a pasar un aviso. Su radio es muy escuchada por los colectivos y acabo de dejar olvidada una mochila de mi pequeño. Es una mochila color verde claro. Quien la encuentre, por favor, que se haga el amable. En la parte de atrás están los datos de contacto, ahí en la mochila. Así que, oye, amiga, pero ¿en qué colectivo ibas? ¿Te acuerdas qué número era? Así que si algún amigo colectivero encontró la mochila del pequeño hijo de nuestra amiga Jocelyn, ahí en la mochila están los datos de contacto, ya, para que haga entrega ahí de esa pequeña mochila, ¿ya?

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1: 9 de la mañana con 19 minutos. Sonaba Bill Medley con Jennifer Warnes, The Time of My Life. Oye, repito el anuncio. Algún amigo colectivero, algún pasajero que haya encontrado una mochila en un colectivo, dentro de la mochila, que es de color verde claro, están los datos de contacto, por favor, para que se comuniquen con la mamá Jocelyn Palacios. Así que esperemos que encuentren esa mochila. Vamos con Billy Idol, Dancing with Myself, 9:20. 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

0: Oye, se encontró la mochila. Se encontró la mochila. Qué maravilla, maravilloso. Esa es la idea, esa es la idea. Muchachos, estoy en este momento con Mónica Morantes, ejecutiva de ventas de Transporte Espinar, Chiloé Bodegas, y nos viene a contar más sobre Empresa Espinar, cuál es su rol en la logística de Chiloé, qué particularidades tiene operar, hacer transporte de carga, ¿cierto?, encomiendas entre Santiago y Chiloé. ¿Y qué servicios de transporte también ofrece a las familias y empresas acá locales? Así que le doy la más cordial bienvenida. Mónica, ¿cómo estás? Un gusto tenerte acá.
1: Hola, Gerard, muchas gracias. Muy bien, muy bien. Muy, muy, muy feliz de poder transmitir acá.
0: Sí, sí. Se te nota en la cara. Y sé que estás nerviosísima.
1: Sí, claro que sí.
0: Así que relájate. Vamos. No, estoy iniciando broma. Mónica, quiero partir sabiendo un poquito de ti, conociendo un poquito de ti. ¿Cuánto llevas acá en Castro en Chile?
1: Bueno, en Chile desde 2013 inicié viniendo de visita. Conocí más que todo fue Santiago, por el amor. Mi esposo, igual su familia, se vino hace muchos años, desde el 2007. Y nos hablaron de Chiloé. Él también es colombiano, igual que yo. Entonces quisimos darnos la oportunidad de venir a un lugar, de cambiar una forma de vida como lo es venir aquí a Chiloé. Pero como...
0: Un cambio drástico.
1: Sí, sí, bastante. Pero hermoso. Y vale la pena apostar por ese cambio. Todo inició, él se vino, pero no logró encontrar oportunidad laboral aquí en la isla. Ya. Entonces empezamos en Santiago. 6 años estuve en Santiago y ya logramos entrar acá en Chiloé. Entonces en el 2019 iniciamos en Chiloé, llegué yo a Chiloé y a los 2 meses empecé a trabajar en Transporte Espinar.
0: ¿Encontraste trabajo al tiro?
1: Sí, impresionante fue, y bacán, porque llegar acá y empezar de una vez a trabajar y en una empresa que se convirtió en mi familia, ya llevo 7 años con ellos, es muy lindo.
0: ¿Eres parte del inventario ya?
1: Sí, los históricos. Sí. Sí.
0: Oye, qué linda historia. Qué bueno que ya no piensas irte, yo creo.
1: No.
0: Qué bien.
1: Ya es una decisión. Chile.
0: Oye, Mónica, ¿cuál es el rol fundamental en la logística, en términos generales, de Transporte Espinar? Porque es tremenda empresa.
1: Sí.
0: Y se está expandiendo, está creciendo mucho.
1: Sí, ese es el objetivo. Ese es el objetivo. Abarcar varias áreas de áreas logísticas en lo que es la isla y también ser parte del crecimiento de la isla. Ser parte de la prosperidad de Chiloé. Ser parte de que todas las empresas puedan visualizar en Transporte Espinar o en Empresa Espinar, más que todo, una gran opción de una empresa que le pueda ofrecer las soluciones logísticas, hablando desde la parte de las bodegas y desde la parte de la distribución, la parte del manejo de la mercadería, todo lo que es administrar, hacer el picking, cross-docking, todo lo que sea solución logística de grandes empresas, también pequeñas empresas, aquí en Chiloé. Tratamos siempre de ofrecer al cliente una de los estándares nacionales, o sea, de que las empresas visualicen de que aquí en Chiloé pueden encontrar una opción de una empresa que cumpla con todo, desde bodegaje, desde transporte, desde manejo de inventario, desde todo lo que abarque la logística.
0: Reparto,
1: distribución, entregas, la sonrisa del cliente final, que es la que siempre buscamos, es eso. Y también, esto también beneficia mucho a Chiloé. ¿Por qué? Porque igual tú como comprador buscas una empresa que siempre piense en ti, no como un número.
0: Y que conozca
1: claro, el terreno. Y que tenga dominio del terreno.
0: Claro, recién lo hablábamos antes de partir. Yo podría nombrar la empresa, pero no lo voy a hacer porque trabajan contigo.
1: Sí.
0: Pero hay empresas, una empresa de color azul, voy a decir eso, una empresa de color azul que acá, nosotros estamos acá en Pablo Neruda.
1: Ya.
0: Y cuando compramos algo en Santiago, no llegan las cosas. Porque la dirección no la encontraron en el mapa.
1: Claro.
0: Pero ni siquiera te llaman. Pero ustedes cuando toca, nos toca que Transporte Espinar se hace cargo o mediante Transporte Espinar realiza la distribución acá, ustedes llegan donde sea.
1: Sí.
0: Porque conocen el lugar.
1: Sí, y eso es lo que buscamos. Y también hay otro tema que es la transparencia del servicio. Me refiero a que tú en las redes sociales puedes encontrar el número que te va a dar la respuesta inmediata a tu consulta. Por ejemplo, si tu compra la hiciste por Transporte Espinar, tienes a tu mano la página web, tienes a tu mano el número telefónico de WhatsApp, tienes números fijos donde tú puedes llamar y preguntar, oye, ¿sabes? Quiero saber si mi producto está en reparto el día de hoy. Ya sea que si el equipo que está en distribución, que son personas que también pueden cometer errores y hacer esas malas prácticas que tú hablas, nosotros como empresa en el área administrativa vamos a detectar esas falencias y vamos a decir, pero ¿cómo así que no te llamaron? Vamos a buscar al trabajador, al colega, y vamos a ver dónde está tu producto. Todos nuestros camiones están monitoreados por GPS, entonces sabemos en dónde están cada camión, cada uno de los equipos. Además, cuando uno de los paquetes de la paquetería sale a distribución, la parte de la bodega tiene todo el control a nivel de inventario, entonces sabemos qué camión tiene cada carga y qué cliente va a montar en cada camión, si es la expresión. Entonces, si tú visualizas que te llegó un mensaje inmediato, estamos en reparto y tu producto no pudo ser entregado, no te han contactado, tú puedes llamar, buscas por internet, oye, ¿sabes qué me pasó esto? Y de una vez puedo ser yo, pueden ser mis dos colegas o puede ser el área de atención del call center, y te da información sobre tu producto. La idea de nuestra empresa es que nada regrese, porque esa ineficiencia genera altos costos igual.
0: Por supuesto que
1: y además,
0: sí.
1: Además y molesta al cliente. Y eso genera una experiencia negativa por parte del cliente, que es el que necesitamos que esté muy contento con cada una de las empresas que nos contratan, para que sigan comprando con esa empresa. Y además de eso, también siempre buscamos ser lo más cercanos posibles al cliente final.
0: A mí me consta, porque ustedes tienen un WhatsApp en donde contestan seres humanos.
1: Sí.
0: Hay otras empresas, la mayoría, casi todas las otras empresas similares a las de ustedes, no. Es una inteligencia artificial y tú...
1: El chatbot,
0: o sea, la respuesta está configurada y tú quedas ahí, buscas en internet algún número en donde alguien te conteste, sí, y no existe. Es como que del otro lado hubiese una muralla.
1: Es para mi criterio, eso es uno de los problemas que pueden suceder, porque siempre queremos que haya una atención directa al cliente. Siempre el representante legal, el propietario, don Marcelo, siempre trata de que sea algo así como lo que es Chiloé, que sea cercano, que sea controlable, ¿sí? Y bueno, estamos creciendo, seguimos con esas mismas políticas y eso es lo que vamos a mantener.
0: Me parece perfecto, así debería ser.
1: Igual, te aclaro que la IA la amo, me fascina, pero sí, el chatbot es molesto porque no te da la data de inmediato. Pues sí, podemos asimilarlo, puede segmentar al cliente. Por ejemplo, si tú vas a buscar a Pinar, vas por una bodega, vas por una mudanza, vas por transporte de carga, no solo es distribución última milla. También trabajamos con grandes bodegas, tenemos centros logísticos.
0: De eso te quería preguntar, ¿por qué se creó el nuevo centro logístico y qué necesidad cubre acá en la isla? Uf. O sea, ¿ustedes vieron algo ahí que faltaba?
1: Sí,
0: y
1: total.
0: Construyeron ese tremendo galpón,
1: sí,
0: ahí en la Ruta 5. Hablemos de eso.
1: Bueno, el nuevo centro logístico, que igual sigue siendo Chiloé Bodegas, pero es la sede de Piruquina, llega con la idea de tratar de ofrecer más soluciones a otros clientes que igual tocan la puerta, pero nosotros hoy día en el centro logístico donde estamos ya no podemos dar cobertura, porque estamos ya sólidos, concretos, ya los clientes que están ya llevan muchísimos años con nosotros y llegaron para quedarse. Entonces, el proyecto es seguir abarcando nuevos centros logísticos que lleguen a dar soluciones a otras empresas que también quieran venir a la isla. Y esto para mí también es importante, porque muchas veces decimos que en Chiloé hace falta más oportunidades, más precios, que otras empresas vean en Chiloé la oportunidad de venir a instalarse. Y eso es lo que buscamos en Chiloé, de que si alguno de los clientes estén en Santiago o estén en cualquier parte de Chile, quieran encontrar un centro logístico que les ofrezca seguridad, bodegas amplias, que cumpla con todos los requisitos que ellos necesiten. Ahí está Empresas Pinar con Chiloé Bodegas para ofrecer esa solución específica. Entonces, ¿qué queremos? Queremos invitar a que sigan llegando más empresas a Chiloé para seguir ofreciéndonos más soluciones, que no estemos tan limitados con, o sea,
0: mientras más
1: con las compras.
0: Mientras más competencia hay, mejor para todos.
1: Sí, sí, todos. Sí. Y además también como el cliente final, por ejemplo, yo si voy a hacer una construcción, puedo acceder a mejores precios si la empresa está acá en la isla. Entonces, ofrecer centros logísticos con esa forma de que otras empresas vengan acá y se instalen, también abren una puerta para todos los usuarios de Chiloé.
0: Mira, como dato, para poner un poquito en contexto, sí, el centro logístico cuenta con espacios que van desde mini bodegas y container hasta bodegas de gran formato, sí, de hasta 1.500 metros cuadrados, es harto. Ajá. Y el transporte de ustedes opera principalmente en el corredor Santiago-Chiloé, ¿sí?
1: Uh-huh. Sí.
0: ¿Qué tan complicado es eso, operar Santiago-Chiloé?
1: No es muy complicado, ya está dominado, ya se lleva trabajando muchos años con esto. Nosotros traemos carga desde Santiago, muchos clientes me contactan igual por esa misma situación que te comentaba. Quieren, por ejemplo, tener generadores, quieren comprar productos industriales y tienen que buscarlo todo en Santiago. Entonces, bueno, estamos ofreciendo esa solución con el transporte. Mientras logramos abarcar a que el cliente se instale en Chiloé, entonces también hay una solución que es el transporte. Traemos la carga desde Santiago para grandes empresas, hacemos la distribución última milla y también llevamos carga desde Chiloé hasta Santiago con las ramplas.
0: O sea, una solución completa, pues, Mónica. Completísima.
1: Ese fue el objetivo. Mira, yo siempre he destacado la visión de don Marcelo Pinar, el dueño de la empresa. Él inició con un furgón en distribución con Correo Chile por una licitación. Se vino para Chiloé y así empezó, pero con una visión siempre, y la mantiene hoy día, y es lo que siempre nos recalca y que nos entrena y nos encamina a eso. Es que siempre hay que tratar de satisfacer las necesidades del cliente enfocados claramente en el objetivo nuestro, lo que es transporte y logística. Entonces siempre hay que todas las oportunidades que se puedan sumar para que aporten desde ese ámbito son bienvenidas.
0: Por supuesto que sirve. Mónica, te quiero agradecer la visita. Mónica. Gracias. Morantes, ejecutiva de ventas de Transporte Pinar y Chiloé Bodegas. Así que nada, pues quedas invitada para cuando tengan alguna sorpresa, algún lanzamiento nuevo. Ya completamente invitada, Mónica.
1: Que sean muchos.
0: Que sean muchos, claro, sí, que sí, pues. Oye, 9:50. ¿Te sentiste cómoda?
1: Súper bien, súper bien, sí.
0: Ya, esa es la idea. Oye, vamos con música, 9:50, y seguimos acá en el matinal de la isla.

9 de la mañana con 54 minutos. Sonaba Boy George con Everything. Oye, lo que suena ahora, Cheap Trick con Don't Be Cruel. Este tema lo pide Natacha Morales. Nos está escuchando desde Pudahuel, allá en Santiago. Así que vamos con este tremendo cover de Elvis Presley, Don't Be Cruel. Para mí uno de los mejores.

Muy bien, amigos, 9 de la mañana con 57 minutos. Me despido con Chris de Berg y este clásico llamado High on Emotion. Nos escuchamos hoy por la tarde a las 18. ¿En qué topamos? De 18 a 20 horas. Tengan un excelente día. Para todos. Chao, chao, chao.

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La respuesta está en la física de tu propio cerebro. En el sistema mesolímbico, la región cerebral encargada de la motivación, el placer y el dolor se procesan en el mismo lugar. Funcionan literalmente como un balancín de parque infantil. Cuando experimentas un estímulo de gran intensidad, ya sea una droga, una apuesta ganada o un atracón de notificaciones, el cerebro libera un pic masivo de dopamina. El balancín se inclina fuertemente hacia el lado del placer, pero el cerebro exige equilibrio, un estado llamado homeostasis. Para compensar ese pic artificial, el cerebro coloca rápidamente pesas en el lado opuesto, el lado del dolor. Esas pesas de dolor se traducen en malestar físico, ansiedad, inquietud y un fuerte impulso por volver a consumir. Es el famoso craving o deseo ardiente. El problema de las adicciones modernas es que al repetir la conducta una y otra vez, el balancín nunca vuelve a su punto cero. Las pesas del dolor se quedan fijas. Con el tiempo ya no consumes para sentir el placer inicial, sino simplemente para aliviar el dolor de la abstinencia y volver a sentirte normal. Entender este mecanismo nos permite ver que el malestar posterior no es un misterio. Es la respuesta biológica de un cerebro buscando desesperadamente su equilibrio. 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
0: Uno de los efectos más destructivos de las adicciones, tanto a sustancias como a conductas, es cómo apagan silenciosamente nuestra capacidad de disfrutar la vida cotidiana. Este fenómeno se explica a través de la tolerancia y la pérdida de los receptores D2 de dopamina. Cuando expones a tu cerebro a pics de dopamina excesivos e intensos de forma repetida, las neuronas sufren un proceso de sobreestimulación. Para protegerse, el cerebro activa un mecanismo de defensa llamado regulación a la baja, es decir, desensibiliza y retira de la superficie de las células los receptores D2 encargados de captar la dopamina. ¿Qué consecuencia tiene esto en tu salud mental? La consecuencia es la aparición de la anhedonia, que es la incapacidad de sentir placer con los estímulos naturales de la vida. Cuando tus receptores D2 están drásticamente reducidos, una conversación tranquila, dar un paseo por la naturaleza, leer un libro o compartir una comida en familia ya no liberan suficiente dopamina para activar tu circuito debilitado. Todo te parece aburrido, gris o insípido. El cerebro entra en un déficit crónico y exige dosis cada vez más altas y frecuentes de la adicción solo para encender el sistema. La buena noticia es que este proceso es reversible. El cerebro posee neuroplasticidad, pero para que los receptores D2 vuelvan a reproducirse, necesitamos darle a la mente lo que más le cuesta aceptar: tiempo y descanso de los estímulos hiperintensos.
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1: Cuando pensamos en el impacto de las adicciones, solemos dividir la salud en dos cajones independientes, la salud física y la salud mental. Sin embargo, en el circuito del estrés y la adicción, ambas forman una sola unidad. A nivel físico, la búsqueda compulsiva y la abstinencia continua mantienen al cuerpo en un estado de hiperreactividad simpática. Esto significa niveles elevados y crónicos de cortisol y noradrenalina, las hormonas del estrés. A largo plazo, esta carga alostática se traduce en alteraciones severas del sueño, problemas gastrointestinales, hipertensión arterial y un sistema inmunológico debilitado. Pero el impacto más crítico en el comportamiento ocurre en la corteza prefrontal, el área del cerebro ubicada justo detrás de la frente. Esta región es nuestro freno de mano cognitivo, la encargada de la toma de decisiones, la evaluación de riesgos, la planificación y el control de los impulsos. Cuando el circuito de dopamina se desregula, la señalización hacia la corteza prefrontal cae en un estado conocido como hipofrontalidad. El freno cognitivo se desconecta. Es por esto que una persona atrapada en una adicción puede comprender racionalmente que su conducta le está destruyendo la salud, la economía o las relaciones familiares y aún así sentirse completamente incapaz de detenerse. No es falta de inteligencia, es un secuestro neurobiológico del centro de mando del cerebro.
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1: ¿Qué es una adicción hoy? Más allá de las sustancias. Durante décadas, se nos dijo que la adicción era solo una cuestión de drogas duras, alcohol o una simple falta de fuerza de voluntad. Hoy, la ciencia nos muestra una realidad muy distinta. La definición moderna de adicción abarca cualquier conducta compulsiva que mantenemos en el tiempo a pesar de sus consecuencias negativas. No se limita a lo que ingerimos o inyectamos. Hoy sabemos que la adicción a las pantallas, las apuestas en línea, la comida ultraprocesada o los videojuegos activa exactamente las mismas redes neuronales que la dependencia a las sustancias químicas. ¿Pero por qué ocurre esto? Porque el cerebro no distingue entre una sustancia y un estímulo digital hiperintenso cuando se trata de liberar dopamina, el neurotransmisor del deseo y la anticipación. Cuando buscamos constantemente anestesiar el estrés, la soledad o el aburrimiento con recompensas inmediatas y de fácil acceso, el circuito de recompensa del cerebro se altera. Entender la adicción desde la perspectiva moderna no significa justificar la conducta. Significa quitar la culpa inútil para dar paso a la responsabilidad. Una adicción no es un fallo moral ni una marca de debilidad. Es una alteración neurobiológica producida por un entorno hiperestimulante para el que nuestro cerebro no está preparado. Reconocer este impacto es el primer paso para recuperar el control de nuestra salud mental y retomar las riendas de nuestra vida.
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3: No toda la dopamina actúa de la misma manera en nuestro cerebro. Para prevenir y combatir las conductas adictivas, es fundamental aprender a diferenciar entre la dopamina de alta intensidad y fácil acceso y la dopamina de baja intensidad basada en el esfuerzo. La dopamina rápida es la que obtenemos sin costo alguno: comida ultraprocesada, sustancias, juegos de azar o el scroll infinito en redes sociales. Nos da un pic inmediato y masivo de gratificación sin haber invertido energía ni paciencia. El problema es que todo lo que sube rápido cae de golpe, dejando una estela de ansiedad, vacío y agotamiento mental. Por el contrario, la dopamina lenta o de esfuerzo es la que se libera mediante actividades como el ejercicio físico, aprender una habilidad, trabajar en un proyecto largo o cultivar relaciones profundas. Este tipo de dopamina exige atravesar una fricción inicial, malestar, cansancio o aburrimiento momentáneo. La diferencia crucial radica en que la dopamina de esfuerzo no satura el sistema ni destruye los receptores del cerebro. Al contrario, nos regala un estado de satisfacción estable y duradero, fortaleciendo la corteza prefrontal y elevando nuestra línea base de bienestar. Cada vez que eliges atravesar la fricción del esfuerzo, estás protegiendo tu cerebro contra la trampa de la gratificación instantánea.
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1: Si nuestros receptores cerebrales están desensibilizados por el consumo compulsivo, ¿cómo podemos recuperar el equilibrio? La respuesta metodológica propuesta por la medicina moderna es el reset o ayuno de dopamina, un periodo estructurado de abstinencia de 30 días. ¿Por qué 30 días? Porque la neurociencia demuestra que este es el tiempo mínimo promedio que necesita el cerebro para completar un ciclo de restablecimiento, retirar las pesas del dolor del balancín neuroquímico, regenerar la densidad de los receptores D2 y permitir que la línea base de dopamina vuelva a sus niveles fisiológicos normales. Durante las dos primeras semanas de abstinencia, es completamente normal experimentar un incremento del malestar, la irritabilidad y el deseo intenso de consumir. Es el cerebro ajustando sus niveles y protestando por la falta del estímulo fácil. Sin embargo, a partir de la tercera y cuarta semana, la niebla mental comienza a despejarse. Las actividades sencillas que antes parecían aburridas vuelven a ser placenteras. La concentración mejora, la ansiedad disminuye y la capacidad de autorregulación se fortalece. Un ayuno de dopamina no es un castigo ni una prueba de sufrimiento. Es una pausa estratégica para limpiar los circuitos del cerebro y recuperar la libertad de elegir a qué le entregamos nuestra atención y nuestra vida.
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1: Hola, hola, ¿qué tal? ¿Cómo están, muchachos? Sean todos bienvenidos. 6:16 p.m. Oye, sonaba Sissy Peniston, We Got a Love Thing. Y estamos acá reunidos, congregados hasta las 20 horas. Oye, qué lindo el día, qué rico. Día como debe ser, como debiera ser más seguido. Oye, y en Santiago está la escoba. No, no falta el que dice, llueve un poquito y queda la escoba. Sí, todas las capitales son así. Nada que hacer. Mucho cemento, mucho cemento. Pero no ha llovido poco, ¿eh? Ojo, no ha llovido poco. Quiero saludar afectuosamente a Rebeca Cancino, que está en sintonía. Desde Karel Mapu, nos está escuchando en el 101.7. Bebita Zúñiga, mira el nombre, ¿eh? Nos escucha desde Chonchi en el 88.7. Saludos, amigas. Hoy ahí complacíamos a una de ellas con el primer tema, Sissy Peniston. Saludos también a Percy Rodríguez, que nos está escuchando acá en Castro en el 88.7. 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Y después podrás tener alguna entrada gratis por ahí para la fiesta que se viene de la radio. La verdad es que no hemos hecho fiestas porque todos están haciendo fiestas. Está de moda hacer fiestas. Entonces, ¿para qué?
0: ¿Aún en el taco o llegando a casa?

7 de la tarde con 26 minutos. Sonaba Chrissy Hart con Blue Hotel. Oye, quiero saludar a Lorena. Lorena, que está hoy de cumpleaños, nos está escuchando en Ancud en el 101.7. Así que vamos con el pedido musical de nuestra amiga. Nos pide a Cliff Richard, We Don't Talk Anymore.

0: Quedaron.
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0: 6 de la tarde con 38 minutos. 6 con 38 minutos. 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Martes 13. 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Sí, señor. 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
0: Así es, ¿En qué topamos? Y en este momento me encuentro con invitada de lujo, como es de costumbre ya acá en la radio. Estoy con la única, ella, nuestra Miss Heart, Il Hernández. ¿Cómo estás, Il? ¿Tanto tiempo que no venías a la radio?
2: Ah, no, sí vine. Ya me olvidaste. Fue como un mes atrás.
0: Ah, de veras. No, siempre digo eso. Siempre digo lo mismo. A ver qué me dicen.
2: Oye, estoy transmitiendo en vivo igual de mi Instagram. ¿Eh? Ya, pues. Porque esto es multiplataforma.
0: Por supuesto que sí. Oye, Il, periodista, modelo, productora chilena, que va a celebrar las 2 décadas de su histórico triunfo en Filipinas, acá en la ciudad de Castro. ¿Hablemos de eso, Il?
2: Bueno. Pues, eso nos convoca.
0: Eso nos convoca.
2: Sí, pues estamos celebrando. Estamos, digo, porque yo invito a toda la comunidad a que sea parte de los eventos que voy a realizar durante noviembre, porque 20 años son 20 años.
0: Sí, pues.
2: Y la corona la he tenido guardada 20 años.
0: ¿No la trajiste?
2: No, la tendrás que verles. Tendrás que verla en los días que corresponden.
0: Ya, me parece.
2: Sí, no, si no la andamos trayendo como un llavero para todos lados. Se guarda en su cajita, sí. La banda también. Así es que estamos preparando 3 momentos muy diversos, por decirlo de alguna manera, con convocatorias gratuitas, abiertas y pagas. Así es que, si quieres, 2 cucharadas y vamos inmediatamente a la fecha, ¿o no?
0: Vamos nomás.
2: Ya, mira.
0: Sí, igual son varias cositas que vamos a hablar.
2: Noviembre, ¿ya? 12 de noviembre, vamos a hacer una ceremonia de conmemoración de estos 20 años en el Teatro del Centro Cultural de Castro, junto a la ilustre Municipalidad de Castro y el Centro Cultural, que me están apoyando en esta producción. ¿Ya? Queremos invitar, obviamente, algo muy solemne, a autoridades, a la comunidad, vecinos, vecinas, gente que estuvo presente hace 20 años atrás en el mismo lugar donde me recibieron, que fue el Centro Cultural. Y abierto a todo público. La capacidad, creo, del Teatro del Centro Cultural son 250 personas, sí, más o menos, así que ojalá esté llenito. Y la gente que no conoce sobre esto, decirles que yo gané un concurso de belleza internacional hace 20 años atrás. Y les puede servir también como una experiencia para los sueños que quieran cumplir, en el caso de nuestra gente más joven, y contar cómo ha sido esta trayectoria de esos 20 años y todo lo que ha pasado después. Eso es el 12 de noviembre a las 19 horas.
0: De la tarde, sí.
2: Centro Cultural de Castro, en el teatro. Luego tenemos una exposición retrospectiva, porque yo tengo todo, Gerard, todo. Tengo corona, banda, vestido, los calcetines nomás no los guardé.
0: Estoy viendo el archivo.
2: Estás viendo el tomo 45 de los archivos.
0: Acá estoy viendo.
2: Sí, claro, entonces tengo vestuario. A ver si se ve ahí. ¿Se ve ahí?
0: Ahí hay alguna fotito, mira.
2: Claro, a ver, vamos a ver si captamos aquí diarios que no sé lo que dicen, porque mira, están en chino.
0: Mira, qué lindo recuerdo.
2: Eso fue Miss Model of the World cuando tenía 18 años. Esto en Singapur, o sea, en Vietnam.
0: Oye, ¿tienes la misma cara?
2: Tengo, ¿verdad?
0: ¿Está
2: sí,
0: igual?
2: Tengo la misma cara. Y el mismo espíritu. Aventurero. Eso lo mantengo y lo mantendré siempre, así que estaremos conectados hasta que tenga 100 años y venga con proyectos y eventos a contarte.
0: Vamos a tener los mismos hoyos en Castro.
2: ¿Los mismos qué?
0: Los mismos hoyos en la calle.
2: No, esperemos que no. Bueno, entonces, vamos a hacer una exposición retrospectiva con banda, corona, vestidos, prensa, registros audiovisual, todo lo que tengo guardado hace 20 años atrás, gracias a mi madre que ha mantenido este archivo intacto y que ahora estamos metiendo mano, estamos digitalizando VHS, Gerard. Betacam, no llegué a Betacam, ¿no? En VHS, CD, pendrive. Ni oye, tan
0: tu,
2: retro.
0: Tu mamá, no, muy retro. Y tu mamá guardaba esas cosas y tú me acuerdas, yo me imagino, que le decían, mamá, ¿para qué?
2: No, es que no me di ni cuenta porque esto pasó, imagínate, yo me coroné. Bueno, vamos a cerrar la idea. Exposición retrospectiva. Sí, 12
0: y 28 de noviembre.
2: Del 12 al 28 de noviembre. Perfecto. Son casi 2 semanas o 3 semanas que va a estar esto en el tercer piso del Centro Cultural. Entonces, abierto a todo y gratuito, igual que la actividad del 12 de noviembre, abierto y gratuito y la gente puede ir y va a estar toda la exposición ahí. Y luego sacamos los brillos y nos vamos a la gran fiesta en los salones del casino Enjoy Chiloé para celebrar la Queen Party.
0: Queen Party.
2: La fiesta de la reina. Aquí quiero que todos los hombres, las mujeres estén deslumbrantes porque es el momento de brillar.
0: De lucirse con la mejor pinta.
2: Lucirse, o sea, esto es más que un matrimonio, más que año nuevo. Aquí
0: al
2: vamos
0: estilo,
2: con todo.
0: Al estilo Elvis, vestido al estilo Elvis.
2: Y más, todavía a Elvis le faltaría más brillo todavía, más lentejuela. Sí. Claro. Y es la idea pasarlo bien, la gente que ha conocido, como te decía, todo lo que yo he hecho durante estos años, y los que no me conocen también es la oportunidad de que vayan. Vamos a tener un muro fotográfico, voy a estar con la banda puesta, la corona, eso que no hago hace 20 años.
0: ¿Y vas a pasar con una pasarela?
2: ¿No? Vamos a ver ahí, sorpresa. Ya. Entonces lo bonito de esto es que vamos a entregar premios, sorteo, vamos a hacer que la noche sea bien dinámica y ahí te contaré más adelante cómo lo vamos a lograr porque necesitamos de la gente que nos está escuchando.
0: Y esto es el jueves 26 desde las 7 de la tarde.
2: Sí, a las 7 de la tarde, yeah. Porque es un día jueves.
0: El Queen Party.
2: El Queen Party.
0: Es Casino Enjoy.
2: Bien. Claro, es a las 7 porque va a empezar la fiesta, DJ, música. Es una fiesta. Sí, pero... No es un cóctel, no estamos sentados en una mesa, fiesta.
0: Fiesta
2: que la entrada, el precio es 20 mil pesos, no es nada del otro mundo y va a incluir obviamente un espumante o un bebestible sin alcohol y luego una barra que es del Casino Enjoy y cositas y regalitos que vamos a tener para todos ustedes.
0: Perfecto.
2: Tienen que aprovechar la preventa estos días.
0: Será una noche irrepetible, dice acá la anuncio.
2: Irrepetible.
0: Donde mujeres y hombres podrán bailar, gozar, ¿ah? Y ser parte de sus premios, no, como también fotografiarse con la reina, Boil Hernández, quien lucirá luego de 20 años la corona y banda en una noche para brillar. Mira qué bien.
2: No hay más, de ahí se vuelve a guardar y de ahí nos vemos en 20 años más.
0: 20 años más, es yo como, tengo... como la Copa Libertadores de los 100 años.
2: Y claro, yo voy a tener 42, 52, 62, no voy a estar 62. Mal.
0: Estaremos a los 62.
2: Pero evidente, Yera, yo voy a estar hasta los 120.
0: Seguirá existiendo ni tan retro.
2: Debería seguir existiendo y debería tener todavía más estudio, más equipo, más gente en terreno. ¿Tú quieres participar conmigo en estas conmemoraciones y fechas? Ya vamos a conversar al respecto.
0: Por supuesto que sí.
2: Así
0: siempre
2: que
0: la radio ha estado dispuesta.
2: La gente que nos está escuchando, quizás alguno recuerda qué estaba haciendo el 26 de noviembre del año 2006, porque por eso es ese día la fiesta, porque yo gané ese día. Y en Filipinas eran las 12 de la noche, aquí eran las 12 del día. Y, por eso es ese día y es ese jueves. Bailemos hasta las 12, 1 de la noche.
0: Oye, Gil, a ver, deja leer esto, mira. Lo voy a leer textual, sí. Suena muy lindo. El próximo 26 de noviembre se cumplirán exactamente 20 años desde el día en que Chile hizo historia internacional en el mundo de la belleza y el cuidado ambiental. En esa misma fecha, en el año 2006, la destacada periodista y productora Il Hernández se coronaba en Manila, Filipinas, como la Miss Tierra, convirtiéndose hasta el día de hoy en la primera y única chilena en alcanzar este prestigioso título mundial.
2: Así fue, así es en realidad. Porque tú sabes que uno no es ex reina.
0: No,
2: uno es reina del año que te toca.
0: La reina Miss Earth.
2: Yo orgullosísima, porque eso al final hizo... Continué al final en el mismo camino, conciencia ambiental, patrimonio, y lo mismo. Leo los titulares de los diarios que estamos escaneando ahora y digo
0: ahí
2: lo mismo.
0: Labor de periodista.
2: Pero es que imagínate, Gerard... Por ejemplo, a mí me pasa algo muy particular porque yo soy mi propia productora.
0: Sí, pues, Chilo Estudios.
2: No, claro, y yo. yo gestiono, yo hago prensa, yo hago todo. Tengo un equipo que me ayuda ya en la producción cuando estamos en terreno y todo. Pero cuando esta, la reina idea algo que se le ocurre, la productora, que es mi alter ego, tiene que realizarlo. Entonces, sí, ese día van a ver a la reina.
0: Mira, tengo una consulta que hace un amigo, un auditor, Sergio López. Hola, Gerard, consulta. Tengo una hija de 14 años está interesada en modelaje.
2: Mira,
0: ¿dónde puedo ir acá en Castro?
2: ¿Cómo se llama?
0: Sergio López.
2: López, saludos para ti. Mira, Sergio, haces una muy buena pregunta, porque hace varios años, te digo, hace más de 3 años que a mí me viene escribiendo gente que quiere que sus hijas y sus hijos participen o tengan una academia o cursos de modelaje. No lo he podido hacer porque estaba grabando el programa La Isla Grande Flow, después Chilo de Fashion Green y 20 cosas. Y ahora se abrió una ventana interesante y estoy preparando, espero llegar al 26 de noviembre con algún anuncio que tenga que ver con eso, porque creo que efectivamente existe una carencia dentro del archipiélago chileno en general, de academias de modelaje, pero sobre todo de expresión integral, que tenga que ver con oratoria, desplante, fotografía, que te entregue herramientas para que los jóvenes puedan, los jóvenes adultos y hasta adulto mayor puedan sacar sus capacidades. En el caso del que su hija tiene, ¿cuánto?
0: 14 años.
2: 14, claro, está justo en la edad en que está perfecto, porque al final ahí estás tratando de hacer que tenga personalidad, que tenga desplante, está entrando a primero medio, me imagino, ya está en primero medio. Entonces son distintos rangos etarios que quiero abordar y contarle que esté atento ahí a mis redes sociales y me sigue Il Hernández E en Instagram, porque quiero hacer cursos, efectivamente. Pero quiero hacer, tú sabes que a mí me gusta hacer todo de muy buena calidad y todo. Entonces sí, me imagino una academia que tenga distintas ramas.
0: Modelaje no es solamente ponerse una prenda y caminar, ¿no?
2: Pues no, tiene eso. Y sabes que además, independiente de la técnica que tú adquieres, el caminar, que sí, hay clases para eso, tiene que ver con el desarrollo integral. Tiene que ver con vencer tu timidez muchas veces, claro, con una postura distinta, con una dicción distinta, que son herramientas que, independientes si tú logras o no llegar a ser una modelo, te va a servir para el resto de tu vida, para pedir trabajo, para generar tu propio negocio. Hoy día están arriba todo lo de redes sociales, el desplante en general. Entonces es un nicho que está totalmente vacío y yo tengo todas las capacidades para poder armar esa academia, y ahora creo que tengo un poquito más de tiempo y lo quiero hacer. Y enfocado en, oye, me escriben mamás de niñas de 4 o 5 años, me escriben para hombres, desfiles de hombres, adulta mayor, cuando hago estas caminatas por Chiloé, me escriben muchas mujeres sobre 65 que ven mis videos y le dan ganas de poder salir a la calle y sentir seguridad. Imagínate, dicen, no, yo soy viuda, o yo ya me separé, o estoy casada, pero no sé. Me gustaría tener más seguridad en mí misma, porque una mujer sobre 65 le queda todavía mucho, mucho carrete. Entonces, hay un tema de autoestima bien importante.
0: Súper interesante. Así que, Sergio, ahí
2: atento.
0: Il Hernández, H-I-L Hernández E.
2: En Instagram.
0: En redes sociales. Oye,
2: Y decirle a él que me puede ir a ver con su hija en el Centro Cultural en la ceremonia del día 12 de noviembre, y también puede ir a ver la exposición. A la fiesta no puede ir la niña porque es para mayores de 18 años.
0: Exacto. Así que está invitadísimo nuestro amigo Sergio para que vaya con la hija a la exposición. Y el domingo te vimos en TV. ¿Sábado fue el domingo?
2: El domingo.
0: El domingo. Oye, se veía bien.
2: Se veía bien.
0: Saliste bien. Sí.
2: Sí, le conectado.
0: Se la jugaron. Tú y la pastora también.
2: Sí, lo que pasa es que a mí me contactaron.
0: Estuvo muy simpático el capítulo.
2: Me contactaron en Santiago.
0: Ella, pues
2: la pastora es divertidísima.
0: No, y la ¿cómo se llama la niña? La de TVN, se me olvida el nombre.
2: La Carla Jara.
0: Sí. Simpatiquísima ella.
2: Súper amorosa, súper cercana. Entonces, claro, a mí me contactaron. ¿Y sabes dónde me contactaron? Cuando fui ahora a Caigo. Después que me caí. No hay mal que por bien no venga. No, es que el huevo dice en el programa Ahora Caigo, la Il debería hacer algunos capítulos para Chile Conectado, me la imagino ahí recorriendo Chiloé. Entonces al rato bajan de otro sector del canal y me llama la productora, que yo ya la conocía, pero no nos habíamos topado en este último tiempo. Y ahí me dice, Il, te vi, me dijeron, está la Chilota acá en el programa y todo. Y ahí me dice, Carla va a Chiloé, ¿qué actividades puedes armar con ella el día viernes, que lo tiene vacío? ¿Para qué me dijeron eso? Yo saqué mi carpeta de ideas y le dije, por supuesto, yo promocionando Chiloé Fashion Green, le dije, hablemos de nuestras artesanas.
0: Sí, pues, de
2: después Green. Dijeron, bueno, queremos que Carla se convierta en una mujer chilota, ya, entonces tienes que cantar o bailar. Ya, obviamente que metí a la pastora. Que me encanta, y después teníamos que comer algo muy chilote y todo tenía que ser en el radio de ahí porque no había más tiempo, entonces ahí pues caímos
0: todo
2: en
0: todo eso lo hicieron en un día.
2: Todo en un día. De la una de la tarde a las 9:30 p.m. Y ahí caímos en el fogón de chilote de Putemul, que está cerca también de donde yo vivo, así es que nos atendieron de lujo.
0: Qué bien.
2: Yo me llevé el roquín para mi casa porque yo estaba, dele comer mientras ella hablaba y yo métale picar a mi chochoque. Y me llevé mis tortillas de papa. Pero son bonitas instancias.
0: Sí, por supuesto.
2: Y ahora, oye, igual.
0: ¿Te subieron los seguidores también? Hartos.
2: Muchos, po, sí. Muchos seguidores. Tú sabes que, déjame contar una historia entretenida para que. Porque hay gente que está conectada con el lenguaje de redes sociales y otra que no cae todavía. Entonces pasa, aquí mi hermana, atención, porque es muy divertido. Hace un año o dos años atrás yo estaba en una reunión en un canal en Santiago y le digo a mi hermana, me llamó y yo le dije, mira, hermanita, te llamo después porque ahora voy a ir a una reunión al canal. Salgo de la reunión y me dice, ¿cómo te fue? Yo le mando un audio, bien, hermana, me fue bien, mira, todo avanzando. Y mira, y lo importante es que ahora me está siguiendo. Y le digo, oye, te corto porque voy manejando, ya hablemos después. Y después mi hermana me insiste, me volví a llamar. Pues, y me dice, me manda un audio y me dice, ¿me puedes contestar, por favor? Quedé preocupada. ¿Quién te va siguiendo?
0: No.
2: Entonces yo le digo, por redes sociales. Entonces ya se imaginaba que el tipo venía.
0: Me viene siguiendo un tipo.
2: Me viene siguiendo. Bueno, y sí, pues han subido los seguidores. Mi idea es llegar a los 10.000. Porque falta poquito y bueno, ahí ustedes me podrán ayudar a seguirlo. Y tiene un fin muy estratégico. O sea, al final no tiene que ver con ego, no tiene que ver con nada de eso. Tiene que ver porque es una plataforma para poder llegar a marcas y que esas marcas financien todas las locuras
0: que se pongan con Lucas.
2: Que se pongan con Lucas para el Fashion Green, para los eventos, para todas las ideas que tengo, para la academia.
0: Que no le hagan el quite a Chiloé.
2: Imagínate que una marca grande pudiera auspiciar la academia que tenemos acá y tener un lugar increíble. Y pues, tengo muchos sueños, yo ya muchos.
0: Oye, ¿y esos sueños se cumplen con Lucas?
2: Se cumple con Luca. Gracias a Dios, a los santos y a todos los personajes del universo, tengo un gran grupo de amigos y gran equipo de trabajo y gran familia y gran pareja que me apañan en todas. Así que ahora falta el dinero.
0: Cosa no menor. Buen detalle ese.
2: Claro.
0: Oye, ¿y alguna sorpresa, algún panorama que se venga antes de esa? De la...
2: Sí. Sí, te voy a dar el siguiente. No, me invitaron a algo muy bonito el 28 de octubre. ¿Ya? Hay un evento en Santiago que se llama Cásate con la Causa. Para todos los chilotes y chilotas que están escuchando y que viajan a Santiago y para tus auditores.
0: Cásate con la Causa.
2: Sí, ya. Para tus auditores que están en Santiago o alrededores, hay un evento que se llama Cásate con la Causa, cuarta edición. Y ellos me convocaron porque invitan como a más de 50 conocidos, rostros conocidos, ¿ya?, a desfilar. Entonces, con estos fondos son para las mujeres que están en tratamiento oncológico. Cuarta edición, Cásate con la Causa, está en Instagram. Así que yo, orgullosa que me hayan convocado a desfilar con el diseñador nacional Eri Levy.
0: Oye, bonito el nombre, Cásate con la Causa.
2: Sí, y porque hay desfiles de novia y todo eso. Eso, y también voy a estar en un encuentro de turismo, de mujeres del turismo de nivel nacional, también en Santiago, ahora el 10, el 20.
0: Perfecto.
2: Yo me muevo, pero tengo que, voy, vuelvo.
0: Tu día dura como 32 horas, creo, ¿cierto?
2: Claro, y sigue en la noche porque después me desvelo, me levanto y anoto ideas.
0: Oye, no, te entiendo perfectamente. Ya, sería, pues no llegó, mira, no llegó la hora.
2: Así que quedan invitadísimos a seguir en las redes sociales porque ahí va a estar la información en la venta de entradas para el 26, hombres y mujeres, atención, no son solo mujeres porque de repente dicen reina, todas no son, ¿cómo es la frase de...? Vale. De una queen, es que me acordé de la Cote López.
0: Ah, el queen.
2: Algo de las reinas. Ya, queda ahí, se las dejamos nuestros autores.
0: Algo de la queen, no sé.
2: Algo la queen, una
0: la,
2: queen.
0: Las más queenes.
2: Claro, la guerra de queenes. Bueno, digamos que yo tengo la corona ahí, ¿ah? Y tengo dos.
0: ¿No te la han pedido?
2: Y tengo dos, la de Chile y la internacional.
0: ¿No te la han pedido, me imagino?
2: No me la has pedido, está guardadita. Así ya. Que gracias, Gerardo.
0: Ya, pues.
2: Nos quedamos hablando aquí de negocio.
0: Nos quedamos hablando ahora internamente, dando vuelta al mundo. Ya, vamos a una pausa comercial y estamos de regreso.
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1: 7:04 p.m. Oye, sonaba Björk con Big Time Sensuality. 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
1: 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Oye, les recuerdo entonces, recién estuvimos con nuestra Miss Ile Hernández, así que a estar atentos a la fiesta que se viene en el Casino Enjoy el próximo jueves 26 de noviembre desde las 7 de la tarde. Se va a realizar la Queen Party o Fiesta de la Reina en el casino, en el salón del Casino Enjoy, perdón. Y también el 12 de noviembre a las 7 de la tarde, la ceremonia de conmemoración en el Teatro del Centro Cultural de Castro, lugar que hace 20 años le dio la bienvenida a nuestra ciudad con la corona ya puesta, Ile Hernández. Ya lo sabes, más información la estaremos dando a través de las redes sociales y acá por la radio. Vamos ahora con Cyndi Lauper y este tremendo clásico, Cuando el reloj indica las 7:06. Ahora yo pregunto, ¿7 de la tarde o 7 de la noche?

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2: Siete de la tarde con 23 minutos. Oye, quiero saludar afectuosamente a Noelia Pérez, que hoy está de cumpleaños y nos escucha desde Dalcahue. Oye, y nos pide este tema, Voyage, Voyage. 7:23.
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1: 7:33 PM, oye, completamente en vivo. 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
1: Depender exclusivamente de la fuerza de voluntad para superar una adicción o reducir un hábito compulsivo es una receta directa para la recaída. La fuerza de voluntad es un recurso mental limitado que se agota con el estrés, el cansancio y la toma de decisiones diaria. La psicología conductual propone una alternativa mucho más efectiva: las estrategias de autovinculación o self-binding. Consiste en crear barreras físicas, temporales o geográficas entre tú y el estímulo adictivo antes de que aparezca el impulso irrefrenable. Existen tres formas principales de autovinculación: límites espaciales y físicos, es decir, aumentar los pasos necesarios para acceder a la tentación. Si tu problema, por ejemplo, son las pantallas nocturnas, deja el teléfono cargando en otra habitación. Si es una sustancia o alimento, elimínalo por completo de tu casa. También están los límites temporales. Puedes establecer ventanas fijas de uso o pausas obligatorias. Por ejemplo, comprometerte a no revisar notificaciones durante las primeras 2 horas del día. Y también están los límites categóricos, que es eliminar variantes específicas del estímulo que desencadenan la falta de control. No se trata de luchar contra la tentación cara a cara en el momento de debilidad, sino de ser lo suficientemente inteligente como para diseñar un entorno donde la tentación ni siquiera sea una opción fácil.
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Oye, me despido, muchachos. Me despido ya martes 13 de octubre. 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Oye, nos escuchamos mañana. Mañana miércoles ya. Oye, ya se fue la mitad del mes. Mira, ya estamos a 13. ¿Cómo pasa el tiempo? Bien, tengan un excelente retorno a casa, una excelente ida al trabajo o donde quiera que vayan. Cuídense siempre y escuchen la 88.7 en Castro, 101.7 en Ancud

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1: Depender exclusivamente de la fuerza de voluntad para superar una adicción o reducir un hábito compulsivo es una receta directa para la recaída. La fuerza de voluntad es un recurso mental limitado que se agota con el estrés, el cansancio y la toma de decisiones diaria. La psicología conductual propone una alternativa mucho más efectiva, las estrategias de autovinculación o self-binding. Consiste en crear barreras físicas, temporales o geográficas entre tú y el estímulo adictivo antes de que aparezca el impulso irrefrenable. Existen tres formas principales de autovinculación. Límites espaciales y físicos, es decir, aumentar los pasos necesarios para acceder a la tentación. Si tu problema, por ejemplo, son las pantallas nocturnas, deja el teléfono cargando en otra habitación. Si es una sustancia o alimento, elimínalo por completo de tu casa. También están los límites temporales. Puedes establecer ventanas fijas de uso o pausas obligatorias. Por ejemplo, comprometerte a no revisar notificaciones durante las primeras 2 horas del día. Y también están los límites categóricos, que es eliminar variantes específicas del estímulo que desencadenan la falta de control. No se trata de luchar contra la tentación cara a cara en el momento de debilidad, sino de ser lo suficientemente inteligente como para diseñar un entorno donde la tentación ni siquiera sea una opción fácil.
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Vamos a una pequeña pausa y volvemos. 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Listo, seguimos en Palafito Rock.

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